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0: Hola, ¿qué tal amigos? Feliz viernes, ¿cómo están? Soy su amiga Kimberly Mesa de Despierta al Día y de Al Día a Mediodía. Ya es viernes, ya llegó el fin de semana y yo sé que usted está emocionado y ya está planificando este fin. Calor intenso nos ha sofocado últimamente en los tres dígitos con advertencias de calor en exceso, altos niveles de índice de calor, un ambiente bastante caliente va a dominar también este fin de semana, sin embargo, con la probabilidad de lluvia a través de este viernes, sábado y domingo, la posibilidad es alta en 55%, así que aparte del protector solar, también tiene que tener ese paraguas en mano y cuidarse muchísimo. Yo soy su amiga Kimberly Mesa, de Despierta al Día y de Al Día a Mediodía.
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1: Ahí viene, pero no me agüito therapy, familia. Cuéntanos de qué no te agüitas. Algo negativo que te haya sucedido, just say, pero no me agüito.
2: Hey.
1: It's probably not going to solve the issue, but you're going to feel a whole lot better. Órale, mándanos un mensaje de voz vía DM on Instagram at Shaboy Show.
2: S-H-O-B-O-Y Show.
1: Let's go. 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

0: música de viernes, pero no me agüito, Therapy. A continuación, en menos de 3 minutos, cuéntanos de qué no te agüitas.
1: Estamos rompiendo, muchachos.
0: Mándanos un mensaje de voz vía DM on Instagram, @shaboyshow.
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0: Jordan, Victoria, Joaquin, Junior, Manito, Jaden, Kevin, Cami, Axel, Devin, Gabriel, and Ethan.
1: Yeah.
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1: Ah, pues todas las escuelas de la familia de ellos, bueno.

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1: Hello, baggage.
2: Our listener Laura nos pidió que le causáramos celos a su nuevo novio. They've been together for the last 6 months, but she wants to know if this vato really, really loves her o nomás la quiere para. Y le causamos celos.
1: Oh, these vainas are tóxicas. Nomás nos quieren ver pelear, fo.
3: Hello.
4: Oye, ¿tú manejas una camioneta gris?
3: ¿Por qué?
4: Una camioneta gris que viene aquí al Quill Run, a las trailas.
3: Oh, yeah. Why?
4: Hey, man, mira, mi nombre es Rodrigo, yo vivo aquí, man, en las trailas. ¿Tú qué eres de Laura, eh?
3: ¿Por qué tanta pregunta?
4: Porque yo soy su vecino y he andado con ella, compa, en los últimos 2 meses. Y yo he visto una camioneta gris que viene mucho y no sabía quién era, you know what I'm saying?
3: Órale, ¿cómo te llamas?
4: Rodrigo Lara. Entonces, ¿tú qué onda con ella or what?
3: I'm her boyfriend.
4: ¿Her boyfriend?
3: Oh, yes.
4: Parece que va a haber un problema, you know what I'm saying?
3: ¿Tú crees?
4: Porque I'm the one hitting that, homie. Yo estoy con ella.
3: ¿Desde cuándo?
4: About 2 months, man.
3: ¿Dónde vives tú o qué?
4: Aquí a un lado de las trailers, man. Acabo de mudarme hace como 3 months.
3: No, pues yo qué, o sea, si la están jugando con uno, veo que mira, yo tampoco sabía.
4: Pero, o sea, ¿tú quieres algo en serio con ella o what?
3: Pues sí, cámara, ya eso fue una m. Yo no me esperaba eso.
4: Es que, pues, la mera neta nos está viendo.

0: la cara de güey a los dos, ¿me entiendes? Si quieres le hablamos ahorita. Yo sé que la acabas de dejar en su casa, bro. Yo sé que...
1: No, pues ahorita voy para tu casa si quieres.
0: Well, let's go. Pero si te veo aquí en... Te parto la madre, bro, porque yo no respondo. Yo necesito saber qué quieres con ella, bro.
1: No, pues yo quiero con ella, pero, o sea... No,
0: mira,
1: con ella, güey. Yo estoy diciendo, cámara, yo andaba con ella, yo qué, famoso.
2: ¿Qué dijo?
0: Yo no quiero nada de serio con ella, güey. I'm just hitting it.
1: No.
0: Tú sabes, me gustan nomás sus pechos en así, you know? Pero ¿sabes qué? Vamos a arreglar esto right now, fool. O sea, yo quiero saber quién quiere, si a ti o a mí, you know?
1: Sí.
0: Hold on, hold on. I'm gonna call right now. Hold on.
2: Yes.
3: Hello?
0: Hey, what's up, girl? This is Rodrigo.
3: Hey.
0: Hey, babe, how are you?
3: Good. Yeah.
0: Qué beautiful. Can't wait to see you, baby. Hey, pero quiero saber, ¿quién es ese güey que te lleva en la camioneta gris?
3: I don't know who you're talking about.
0: He's on the other line right now.
1: ¿Qué pedo, Laura? ¿Hablas conmigo con él?
3: You?
1: ¿Y qué? ¿Este vato qué onda? You around with me?
3: No.
1: You be playing me. ¿Por qué, Laura? ¿Por qué me mientes?
3: I'm not.
1: Entonces, ¿y este vato qué onda?
0: ¿Sabes qué, Osvaldo?
1: ¿Qué onda?
0: Esta es una raya, bro. Es una broma. ¿Qué? No te agüites.
1: Hey.
0: No te creas.
1: No, está buena.
0: Te enojaste cañón, Osvaldo.
1: Yo voy a ir a su casa.
3: Oh my God, that's too funny.
2: La Laura es una tóxica, pero no se agüita.
4: Pura diversión.
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4: Jet Leona, Teddy, Chifone, thanks so much for hanging out with us. Yes, you made it to Friday. Fin de semana looking real good. A tirar party se ha dicho, pero antes de llegar a eso. Oh, man. Familia, desafortunadamente, the jalapeño salmonella outbreak that we talked about 2 days ago.
5: Yeah.
4: That was only in Minnesota, pues desafortunadamente has now expanded to over 30 states.
6: Wow.
4: En los Estados Unidos, afectando restaurantes de Chipotle y Qdoba. Both Chipotle and Qdoba say they have changed their jalapeño providers y ya no están sirviendo estos jalapeños. La buena noticia es de que los casos del brote de ciclosporosis afecta a tu estómago van bajando, gracias a Dios. Eddie, no sabo, di ciclosporosis, por favor.
7: Ciclosporosis.
4: En otra nota, si necesitas dinero para todos los gastos de regreso a clases, I feel you on that. Te tengo la solución. Super easy, guys.
3: A ver.
4: Gánate la lotería. Yep.
3: Ah, bueno.
4: The Powerball jackpot has just reached $856 million.
5: Wow, nice.
4: And the next drawing for the Powerball jackpot is mañana en la noche. So
5: what's
4: get
5: up?
4: Your lotería right now.
5: Yeah,
4: we're going to buy one or what?
5: You hope that 1, 2, 3, uh-huh. I see 5 of us in here.
3: Yeah.
5: 4.5 is what I was saying.
4: 4.5 con el bicho. Let's buy a ticket. And again, como siempre lo hacemos.
3: A ver, ¿qué vamos a hacer?
4: Si ganamos, lo vamos a compartir también con los radioescuchas, contigo que nos escuchan, ¿no? ¿Ánale?
5: Nice.
4: In our feel good story of the day, la selección mexicana de fútbol femenil sub-23 se llevó la medalla de oro anoche, yo.
3: Eso.
4: En los Juegos Centroamericanos 2026. Fue un partidazo contra Colombia.
3: Wow, huevo.
4: Que México terminó ganando en penales. And México actually went undefeated the whole tournament.
6: Wow.
4: So let's go, man. I'm super excited. I believe, Eddie, next year is the World Cup de mujeres, ¿no?
5: Yes.
4: Y va a ser en Brasil.
7: Brasil.
4: Bro, I'm so excited for that, bro.
5: Brasil.
4: We should do watch parties for that, too.
5: Hey, yeah. How many likes, comments, for us to go to Brazil and watch?
6: Yeah. Hey, 5 likes and we'll go.
4: Mira, si nos ganamos la lotería, vamos todos y también nos llevamos radioescuchas,
6: hey.
4: ¿Eh?
6: Hey, you said it.
4: You said it. Pero no me voy a therapy next. Shout out especial para el compa Josh. Bumping us on his Friday, man. Appreciate you, compa.

0: Somos o Shiboy Show. Happy Bichota Day! Karol G's album just dropped. Y está buenísimo. Yes, I said buenísimo with a G. For Karol G. Prima Vane, let's start breaking this down. It's going to take two parts right here.
1: Yes, eso es, eso es. Karol G drops her sixth studio album, wow. No Me Arrepiento de Sentir Tanto. Mm-hmm. 14 tracks with features from Drake, Bruno Mars, y más. And yo, so much respect for her because she's currently on her Viajando por el Mundo Tropi tour, yeah. 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Check it out.
2: Quería decirles un poco cómo me sueño yo que ustedes tengan la experiencia de escuchar el disco, si pueden hacerlo en sus camas, mirando para el techo, ojalá solos, porque a veces cuando uno escucha música con alguien más, dependiendo de la opinión de otro, como que se cambia tu propia opinión acerca de lo que estás

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6: Hola, ¿qué tal, amigos? Feliz viernes. ¿Cómo están? Soy su amiga Kimberly Mesa de Despierta al Día y de Al Día a Mediodía. Ya es viernes, ya llegó el fin de semana y yo sé que usted está emocionado y ya está planificando este fin. Calor intenso nos ha sofocado últimamente en los 3 dígitos con advertencias de calor en exceso, altos niveles de índice de calor, un ambiente bastante caliente va a dominar también este fin de semana. Sin embargo, con la probabilidad de lluvia a través de este viernes, sábado y domingo, la posibilidad es alta en 55%, así que aparte del protector solar, también tiene que tener ese paraguas en mano y cuidarse muchísimo. Yo soy su amiga Kimberly Mesa, de Despierta al Día y de Al Día a Mediodía.
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0: Amigo, yo vivo aquí, man, en las trailas. ¿Tú qué eres de Laura, eh?
1: ¿Por qué tanta pregunta?
0: Porque yo soy su vecino y he andado con ella, compa, en los últimos 2 meses. Y yo he visto una camioneta gris que viene mucho y no sabía quién era, you know what I'm saying?
1: Órale, ¿cómo te llamas?
0: Rodrigo Lara. Entonces, ¿tú qué onda con ella or what?
1: I'm her boyfriend.
0: ¿Her boyfriend?
1: Oh, sí.
0: Parece que va a haber un problema, you know what I'm saying?
1: ¿Tú crees?
0: Porque I'm the one hitting that, homie. Yo estoy con ella.
1: ¿Desde cuándo?
0: About 2 months, man.
1: ¿Dónde vives tú o qué?
0: Aquí a un lado de las trailers, man. Acabo de mudarme hace como 3 months.
1: No, pues yo qué, o sea, si la anda jugando con uno, veo que quiere. Yo tampoco sabía.
0: Pero, o sea, ¿tú quieres algo en serio con ella o what?
1: Pues sí, cámara, ya eso fue una m. Yo no me esperaba eso.
0: Es que, pues la mera neta nos está viendo la cara de güey a los dos, ¿me entiendes? Si quieres, le hablamos ahorita. Yo sé que la acabas de dejar en su casa, bro. Yo sé que.
1: No, pues ahorita voy para tu casa si quieres.
0: Well, let's go. Pero si te veo aquí, te parto la madre, bro. Porque yo no respondo. Yo necesito saber qué quieres con ella, bro.
1: No, pues yo quiero con ella, pero, o sea, otra. No,
0: mira,
1: con ella, güey. Yo estoy diciendo, camarada, yo andaba con ella, yo,
0: ¿qué? Yo no quiero nada en serio con ella, güey. I'm just hitting it.
1: No.
0: Tú sabes, me gustan nomás sus pechos, and that's it, you know? Pero ¿sabes qué? Vamos a arreglar esto right now, fool. O sea, yo quiero saber quién quiere, si a ti o a mí, you know?
1: Sí.
0: Hold on, hold on. I'm gonna call her right now, hold on.
2: Yes, Dan.
3: Hello?
0: Hey, what's up, girl? This is Rodrigo.
3: Hey.
0: Hey, babe, how are you?
3: Good.
0: Qué beautiful. Can't wait to see you, baby. Hey, pero quiero saber, ¿quién es ese güey que te lleva en la camioneta gris?
3: I don't know who you're talking about.
0: He's on the other line right now.
1: ¿Qué pedo, Laura? ¿Hablas conmigo con él?
3: You?
1: ¿Y qué? ¿Este vato qué onda? You be around with me?
3: No.
1: You be playing me? ¿Por qué, Laura? ¿Por qué me mientes?
3: I'm not.
1: Entonces, ¿y este vato qué onda?
0: ¿Sabes qué, Osvaldo?
1: ¿Qué onda?
0: Esta es una raya, no es una broma, no te agüites.
1: Hey.
0: No te creas.
1: No, está buena.
0: Te enojaste cañón, Osvaldo.
1: Iba a ir a su casa.
3: Oh my God, es too funny.
4: La Laura es una tóxica, pero no se agüita.
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4: Hello y qué tal, les quiero dar la bienvenida al Fuego Mix en este viernes. Ya por fin es fin de semana y llegó la hora de irnos de fiesta con música mezclada sin comerciales solo para ti. Así que prepárate porque vamos a dar inicio con el Fuego Mix, pero no sin antes recordarte que bajes la aplicación del botón para que nos escuches en donde quiera que te encuentres y además disfrutes del contenido. Hay mucho contenido en el app del botón, así que te lo recomiendo 100%. Sígueme en las redes sociales, búscame en Instagram, ahí aparezco como PauDJ, P-A-U-W-D-J, P-A-U-W-D-J. Para que me des un follow y mantenernos conectados a través de las redes sociales. Bueno, y ahora sí ya preparados porque vamos con el Fuego Mix en este

0: Y es así como llegamos al final de la mezcla del día de hoy. No olvides que estoy aquí de lunes a viernes con más música sin parar, sin comerciales. Y si es que andas mucho de vago, andas en la calle por todos lados, pues baja la aplicación del botón y nos puedes escuchar ahí. Ahora sí que en donde quiera que te encuentres. Bueno, ahora sí me despido. Espero que pasen un excelente fin de semana. Yo regreso el lunes aquí con la mejor música mezclada, sin comerciales, solo para ustedes a través de tu estación favorita. Me despido. Bye, bye.
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0: 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Hola, ¿qué tal? Fuego Fam. Marky Mark, aquí viene María Pérez, Noticias 48.
1: Hola, ¿cómo estás? ¿Cómo están todos? TGIF, it is Friday. Thank God it's Friday. ¿Cómo están todos?
0: Yeah.
1: Ey.
0: Oh, esa. Ay, eso es mucho, mucho.
1: Mira,
0: mucho.
1: Yo soy más como que West Coast vibe.
0: Ah, okay, esa. Bueno. All right.
1: Ahorita me pongo a hacer California. El Sea Walk. Me pongo a hacer el Seawalk como Snoop Dogg.
0: Bueno, más. So, María, ¿qué nos cuentas? Aparte de tonight, because we have the chisme caliente for you guys. Hoy en la noche, a partir de las seis.
1: Ooh.
0: Make sure to be locked in. Porque vamos a estar ahí chismeando, ya sabes.
1: Y como no nos gusta el chisme, pero aquí vamos a estar yo.
0: No, aquí en el Valle no somos chismosos. Nomás nos encanta el chisme.
1: Oye, aquí en el Valle toda la gente bien chismosa. No puedes hacer nada porque luego te toman video, foto, te hacen un meme, un meme. Sí.

0: process or whatever.
1: Yeah.
0: Pero, you know, estás pasando tú por ahí, acá estás working out y te están grabando a ti también y
1: sales ahí.
0: Agarran un meme. You know, hacen un meme de ti, whatever, and like, come on, man.
1: Sí, bien, bien photobomb el Marky.
0: Bien photobomber, yo estaba...
1: Video bomber.
0: Yo estoy acá acostado, he dormido y aquí está working out y no, no, hombre.
1: No, y luego deja tú, en el gimnasio, ahí estás tú concentrado, concentrado, haciendo tus caras, pujando porque estás levantando acá las pesas. Y pues tienes que tener cuidado con las caras que haces también, sí, porque like, pues luego ahí te sacan.
0: Sí, no, no,
1: en
0: no.
1: En todo están, menos en misa.
0: ¿Verdad? ¿Verdad? Vayan a la misa. Chihuahuas,
1: sí,
0: man.
1: Así fueran para jalar.
0: Ajá. Vamos a trabajar. They're like, no, bro, it's a new thing. I'm gonna work on TikTok oh, videos God. And I'm gonna be making money. Yeah, it's like, dude, ponte a trabajar.
1: I'm a broadcast journalist. I mean, I'm an influencer too. I have my social media following. Yes, you can monetize your social media. I agree. However, I mean,
0: That's not a job still.
1: No.
0: Like, that's just like something on the side that you can make money off. It's mm-hmm. not a real job.
1: Ya cuando veas tú que you have a stable income with your social media.
0: Yeah, entonces sí.
1: All right, bro, you do what you got to do. Yeah. But let's work. We got to set the example. Hay que darle ese buen ejemplo a los hijos. Bueno, no, no soy mamá, ¿verdad? Pero ya.
0: No, pues sí, te entiendo.
1: A las nuevas generaciones, ¿sabes?
0: Claro, porque claro.
1: Ya, o sea, sí, puedes monetizar tu red social, pero ya que tengas un ingreso estable, sí. Está bueno. Si quieres dejar el trabajo, pues está bueno. Yo, pero pues, come on.
0: Yo mejor lo que voy a hacer, le voy a decir, Elon Musk, dame $1 billion, acabo, no te va a calar. You're a trillionaire, bro. Nomás dame $1 billion.
1: Ya, yeah, es okay. Trillionaire. Elon yes. Musk.
0: Pues, clarín. Si él le diera $1 billion a everybody on the planet, he'll still have enough money left. You'll still have some trillions left.
1: Pues sí, ¿verdad?
0: So, y todos fueron los billionaires.
1: Que compartan un poquito.
0: Nunca
1: sabes, a lo mejor no se está escuchando el Elon Musk.
0: Yes,
1: porque
0: Elon.
1: Dicen que vive acá en Boca Chica. ¿Dónde
0: Elon,
1: está
0: send me a bill.
1: Send us a billion.
0: $1 billion.
1: Con eso te alivianas y hasta no, más, okay, friend.
0: Okay, cállate, me voy.
1: That's generational wealth.
0: Yeah. No, okay, cállate, me mira. Ya me compro una island y ahí me voy a vivir allá como castaway.
1: Pues sí.
0: Wilson.
1: Saludos a todos los de las oil rigs que andan por acá. Sí, aquí andan unos primos aquí en la isla. Andan de vacation.
0: Ay, Gisela.
1: Pero trabajan allá en las oil rigs en
0: con
1: Houston.
0: Con sus diesel trucks y tal.
1: Oye, llegan en las trocotonas sí, estos.
0: Las botas que se ponen.
1: Sí, y es muy conocido cuando uno trabaja allá en las norias.
0: Se nota, ¿verdad?
1: Sí,
0: nota.
1: Claro. Llegan acá en las trocotonas, en las diesels, andan con las botas todas muddy.
0: Sí, sus, las camisas, esas, ¿cómo se llaman? Las que le entran aire por la...
1: Para, sí. Para... Sí. No, pero
0: mejor
1: ya...
0: Mejor no digo nada porque yo también me puse uno sí, el otro día.
1: Marqué.
0: Ay, no.
1: No, ya. Pero saludos a todos los que trabajan bien duro de lunes a viernes. Ya llegaron al valle porque van a hacer una... Mira, y esos que trabajan ahí en las norias... Hacen la mejor carne asada.
0: Yo nomás oí carne asada y paré.
1: Sí, ¿verdad? ¿Paraste oreja?
0: Sí.
1: Qué sí, padre, wow. Qué rico. Yo voy a comer carne asada el fin de semana. Saludos a mi familia que
0: qué bueno, ¿no?
1: Está
0: qué
1: de visita de San Antonio, Texas.
0: ¿A me guardas un platito para
1: el
0: lunes?
1: Sí, friend, va a haber mucha carne, entonces yo te traigo un platito el lunes.
0: Ok, aquí voy a esperar el plato.
1: Oye, pero el chisme, Marky.
0: Sí, no, hombre. A ver, arriba todas las tóxicas y tóxicos.
1: Ay, voy a gritar. No, yo no soy.
0: Today is going to be all about you today. Van a ser para ustedes, los tóxicos y tóxicas. It's gonna be all about you.
1: Ya que hay muchos de esos, ¿eh?
0: So vale más que nos hablen a las 6 y nos cuenten what is the most toxic thing you have ever done to your either loved one or whoever you're stalking.
1: No sean stalkers, okay? No sean weirdos.
0: Pero vamos a estar hablando de eso, ¿no? It's gonna be...
1: A las 6 a ver, p.m., familia. 6 p.m. en punto. Los esperamos después de... El mix-up de mi querido yeah. Marky
0: después
1: Mark.
0: Después del Caliente Mix Show, vamos sí. a estar aquí ya preparados.
1: Va a estar bien el bueno caliente. El mix tuyo, ¿eh? Yo soy bien fan de tu mix, Marky.
0: Muchas gracias.
1: Yes. Aquí Marky tiene todo un fiestón onón.
0: Aquí es pachanga siempre, todos los días, como sí. les digo. Y ya nos falta el carnesazo. Tráigame un platito y voy a estar bien contento.
1: Sí, ándale. Es Friday, mándenos algo a mí, a Marky, no sean malitos, ¿eh?
0: Sí.
1: Pero los esperamos a las 6 de la tarde con el chismesazo, si eres tóxico, tóxica. Queremos platicar contigo y saber por qué eres así, ¿eh? Porque aquí te podemos dar muchos consejos. Pero también en el tiempo de voladita, Marky, les brindo ese pronóstico del tiempo porque va a continuar el calor el fin de semana. Y bueno, hay, perfecto para irnos a la playa.

0: Pero sí, importante que se, you know, que se cuide del calor. También sí. Podríamos registrar algunas lluvias y tormentas aisladas durante el fin de semana. Pero los espero a las 5 de la tarde hoy en Univision 48. Préndale su televisor.
1: And we're going to be going live, just in FYI. We're also going to be going live on Facebook, De Fuego.
0: Yes.
1: So síguenos at Fuego 995 y vamos a estar going live on Facebook también.
0: Yes, indeed.
1: All right, continuamos. Cat's Eye, Gabriela, 99.5 Fuego Hot Hits. Súbele.

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And so, ahí les va The Fuego Keyword, damas y caballeros. Corre, se va, con o con la, que nunca volverá. The Fuego Keyword is barbecue, BBQ. All right? Call number 9, give me all Fuego Keywords y te ganas boletos para Frontera Fest en vivo. All right? 3-day festival. Van a venir muchos y muchos artistas. So, llamador número 9, I got you. Súbele. Sí, no.

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0: 99.5 Fuego, el Conejo Malo. My name is DJ Marky Mark en tu radio. Espero que se le estén pasando muy, muy bien. On the way, continuamos. More Fuego Hot Hits. I got some Ozuna on the way, some Shakira y muchos, muchos más. Keep it right here con nosotros. 99.5 Fuego Hot Hits.
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0: Bueno, más French Montana. 93.5 Fuego Hot Hits. Marky Mark on your radio. Enecos María Pérez, Noticias 48. ¿Cómo estás, María? A ver, hold on, let me pause you up real quick. A ver, sí, ya. Yeah.
1: ¿Qué fue, Marky? ¿Por qué no me prendiste el micrófono?
0: Sorry. Se me olvidó prender el micrófono.
1: We got all the good vibes here.
0: Yeah.
1: Good music and fuego.
0: So, damas y caballeros, we're about to commence. We're about to start. El chisme caliente. ¿You okay?
1: Yeah, there was something. Pensé que era como un mosquito que andaba aquí.
0: Ahí anda dando cachetadas.
1: Chocan los mosquitos, sí.
0: Anda echando cachetadas la María ahí. We're about to commence the caliente mix. El chisme caliente. Just a bit. We're about to go live here and also on Facebook at Fuego 995, our Facebook one. Just in case you want to vernos y comment y, you know, chit-chat with us.
1: Cotorrear.
0: And we're going to be talking about today los tóxicos y tóxicas.
1: Ooh, hay muchos de esos aquí en el Valle.
0: Oh, yes, a lot. You see them all over Facebook. Lo están publicando a la gente como locos.
1: Oh, yeah, they're everywhere, my friend. Everywhere. Pero bueno, queremos platicar con ustedes ahorita en punto de las 6. Estamos en vivo desde el mágico Valle de Texas.
0: Yes.
1: Saludos a todos.
0: And also, just in case you didn't get to hear the 5 o'clock, tú, Mari, ahí tengo una nueva canción de Drake con Karol G.
1: Ooh.
0: We're going to get to play it again.
1: I'm excited. Yeah.
0: So, continuamos con Romeo, Loquita por mí. Súbele, turn up.

0: 99.5 Fuego, Ella Me Levantó, Marky Mark aquí en tu radio, and we are live on Facebook at Fuego 995. Saludos a todos, the ones that are already in here, aquí en el chat. Saludos a todos los del chat. Damas y caballeros, we're about to talk about el chisme caliente. It's about tóxicos y tóxicas. Y, man, there's a lot of people. There's a lot of tóxicos y tóxicas aquí en el valle, ya sabes. So, aquí estamos esperando a María. Fue a agarrar algo de comer, no sé qué. le hablaron ahorita. She's like, oh, I'll be right back. So, yes, if you got some time, jump in on our Facebook Live at Fuego 995 on Facebook. Aquí estamos en vivo. Continuamos el pacto Silvestre Dango. Súbele.
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0: Go Hot Hits, Double XO, Faye J Balvin, Marky Mark aquí en tu radio. So, damas y caballeros, aquí estamos en vivo, aquí con María Pérez, at Fuego 995, on our Facebook page. Aquí estamos, saying hi a todos los que nos están siguiendo. So, we're talking about tóxicos y tóxicas.
1: Uh-oh.
0: About all those red flags.
1: Yeah.
0: The red flags. So, una de los red flags es si todavía sigue a su ex, ¿verdad? On social media. That's a big red flag right there. Y si le está liking a los pictures, you know, other men or other women, ¿verdad? Depends on, you know, quién es quién, ¿verdad? Pero those are, we call thirst traps, ¿verdad?
1: Sí, thirst traps.
0: Thirst traps. Sí. Suena thirsty.
1: Pues yo le decía a Marky, sí, yo le decía a Marky que, pues obviamente, digo, yo no me considero una persona tóxica, pero no me parece que mi pareja esté ahí poniéndole like a todas las chavas o, pues, a ver, hijito, hay que no, hablar seriamente.
0: No. Oye.
1: Porque esto no. Y luego más, imagínate, bueno, no me ha tocado, gracias a Dios, pero que tu pareja le ponga like a la foto de tu ex, pues, ¿qué es eso?
0: Ah.
1: Ahí hay gato encerrado.
0: Sí, ahí hay algo que está escondiendo.
1: Especialmente si fue una ex o un exnovio con la que pasaste mucho tiempo, pues... Well, hay que preguntarle.
0: What about a red flag as no te presenta a los amigos o amigas?
1: Eso también es red flag.
0: ¿Es a red flag?
1: Claro, friend. Porque, ¿por qué? ¿Por qué no te quiere presentar? Tiene otra persona.
0: Tengo miedo.
1: O le da vergüenza. o simplemente quiere seguir de PIMP. Quiere seguir acá con el PIP card.
0: Right. Y la
1: no
0: otra,
1: la quiere jubilar, la PIM card.
0: One of the major ones that we're talking about is que quiera tu teléfono.
1: Ah, sí.
0: ¿Verdad? That's a también.
1: Ay, no.
0: That means that there's no trust there.
1: Exactamente.
0: ¿Verdad?
1: Exactamente.
0: Or am I lying?
1: Yeah, that's crossing. Ya estás cruzando la línea. You're crossing boundaries.
0: Okay, but on a serious note, like if you had a significant other, would you give them your phone?
1: No.
0: No,
1: jamás.
0: Oh, okay.
1: Bien seguro.
0: Oh, wow, okay.
1: Y que ni me lo pida.
0: Like that's the question. Esa es la pregunta siempre, ¿verdad? Would you, like, para just so you know that you're not hiding nothing, would you give that your phone to the exchange phones?
1: Yo lo dejo bien claro desde day one. Don't ever ask me for my phone. Nunca me pidas el teléfono porque no te lo voy a dar. Y en el primer momento que me pidas mi teléfono, bye.
0: Ay, Jesús.
1: Porque
0: nomás se van en los gritos ahí.
1: ¿Y sabes por qué, friend? Porque es que si no les pones un freno, luego sigues con esa persona y después va progresando la cosa.
0: Ajá.
1: ¿Me explico? Entonces, luego después es peor y ya no te puedes zafar. Bueno, está más difícil zafarte.
0: Ok.
1: Entonces, si lo puedes parar desde el primer momento.
0: Ajá.
1: Ya, porque si me vas a estar pidiendo el teléfono, no confías en mí, entonces no vamos a tener una relación. Aquí no hay futuro.
0: No, pues sí, damas y caballeros, that is the question para ustedes. Mm-hmm. ¿Ustedes le darían su teléfono a su significant other, or would you call that as a red flag? You know, call us up. A ver, ¿quién tiene una historia ahí? What's the worst thing that you ever had? You know, that you experience from a tóxica or tóxico.
1: Sí, hay que hacer la experiencia. Invitación a la gente.
0: Una experiencia que has tenido. Y claro, llámanos ahorita 1-888-552-9995 y a ver qué dice el público. So,
1: ahí qué María, interesante.
0: María, ahí te va tema. Una new song, la new song de, let's play the new song de Drake con la Karol G.
1: Let's do it.
0: Vamos a ver, here we go, súbele.
2: 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De su álbum No Me Arrepiento de Sentir Tanto, this is Ahí.

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0: Ahora sí, we are back. Damas y caballeros, we're going to play Farro in a bit. So, yes, we're talking about now about... Oh, Elaine, la cara que me hizo Mari. ¿Qué onda, Mari? ¿Qué estás escondiendo? ¿Qué estás escondiendo? Di, que nos diga, no, que nos diga. Friend.
1: Los tóxicos ya...
0: A ver, que nos diga, no, que nos diga, que nos diga.
1: Ya, ahorita nos habló alguien y luego como que les dio miedo y contestamos
0: sí,
1: y colgaron.
0: No tengan miedo, hombre.
1: Llámenos, estamos en vivo.
0: Mira, no dijimos tu nombre ni nada. Tú nomás cuéntanos una historia, sí. La historia que la experiencia que has tenido con una tóxica o tóxico, sí. Y qué no te gustó y ya.
1: Y ya.
0: You don't have to say ¿cuál es names. El número?
1: 1-888-552-9995. Márcanos ya, estamos en vivo porque queremos escuchar tu experiencia.
0: Sí, queremos oír de ti.
1: Para mí ya los tóxicos, friend, ya, ay no, te drenan la energía, en serio. Aquí hay muchos tóxicos en el valle.
0: Sounds to me, María, that you recently had an experience, ¿no?
1: He pasado por varias, friend.
0: Oh, really?
1: Sí, ya.
0: Ah.
1: No. En el momento que se ponen así bien toxic...
0: Ah, okay.
1: Red flag, bro. Red flag.
0: Pues, what's the worst thing that happened to you?
1: Maybe stalking.
0: Oh, stalker?
1: Or like hostigoso.
0: Stalker Nation?
1: Stalker Nation in the nations.
0: Ah,
1: y que me
0: okay.
1: Hostiguen mucho, o sea, give me some space.
0: Oh. Yeah, as far as that, what is the limit, you know, to space? Porque, you know, there's always... Necesita espacio, o siempre te dicen algo así, ¿verdad? Necesito espacio, dame un poquito space. Mm-hmm. What is the time limit to that? Because a lot of people don't know this, and they're probably writing it down right now.
1: Pues a ver, mijita, pesca la pluma. Ahorita te voy a decir, ahorita te voy a dar yo el mejor consejo.
0: Ay, juez,
1: no,
0: espérate.
1: Mira, ningún hombre...
0: Doctora María Pérez.
1: Ningún hombre, ninguna mujer quieren que los hostigues. O sea, bueno, depende, porque si la verdad, si eres... tóxico o tóxica de naturaleza, pues te gusta el drama, te gusta la adrenalina, ahí yo no sé qué decirte.
0: Pero aquí estamos en el valle, aquí todos les gusta el drama.
1: Ay, no.
0: ¿Verdad?
1: Yo no sé por qué. Ay,
0: ¿a
1: no.
0: poco no? ¿A poco estoy?
1: ¿En serio? Cuando
0: estoy en el error.
1: Sí, no, yo te creo. O sea, aquí la gente, sí, la verdad, les gusta, no sé qué satisfacción les da sentir tanta toxicidad en su vida, pero hay parejas que les gusta así, man, o sea,
0: es como la canción esa Loquito por mí, Romeo. He's talking about la canción que estás como estás crazy, que estás loquita y te gusta, pero como quiera me encanta. Sounds like, hostia, pues así.
1: Ay, no.
0: Así que
1: por eso no se compone la gente.
0: Pues así le gusta, pues chihuahuas. Entonces eso quiere decir que le gusta entretenimiento, ¿qué? Está aburrido or something, you know, la gente está aburrida y quiere nomás, I guess, pasar por cosas así para que estén entretenidos, para que no estén aburridos. I don't know.
1: Friend,
0: ustedes digan bien a mí.
1: I don't rock with that. Mm-mm.
0: Yeah, I mean, I don't either, like, no me gusta eso.
1: No,
0: a mí me gusta andar nomás chill. Sin drama, drama free.
1: Why can't y'all just chill? Like, take a chill pill. You know, para mí, hablábamos del espacio, ¿no? A mí no me gusta que me estén hablando mucho. O sea, yo necesito que me den mi espacio.
0: Ajá.
1: Que me den unos días para procesar todo. No le estés hablando tanto a la persona. No los estés hostigando tanto. O sea, yo creo que así funciona mejor.
0: That's a turn-off, ¿no? También.
1: Sí, that's like a turn-off.
0: Cuando te están hable. Or...
1: Sí. Por ejemplo, o sea, yo estoy trabajando, friend. O sea...
0: Ajá.
1: Y luego imagínate, es un ejemplo nada más, ¿verdad? No me ha pasado. Pero imagínate que una persona te esté hable. Oye, pues tú no tienes que trabajar, ¿o qué? That's a turn off.
0: So.
1: Sí, porque te pones a pensar, oye, ¿esta persona no trabaja o qué? ¿Por qué cada rato me
0: está
1: hablando? Sí, ¿por qué cada rato me está hablando?
0: Deja el TikTok.
1: Mira, yo tengo tengo una regla. Si a mí no me contestas a la segunda llamada, no te voy a llamar una tercera vez. Y punto.
0: Okay.
1: Yo no ando hostigando a la gente, friend. Porque yo no hago... ¿O cómo se dice? Yo hago lo que... Quiero que... Ay, ya no sé, ya me equivoqué.
0: Friend, you lost your train of thought.
1: Sí, exacto.
0: Sí, no.
1: But you know what I mean.
0: Yeah. And we all know what you mean.
1: Yeah. That was so sarcastic.
0: Ay, no.
1: Ay, ahorita la gente nos está escuchando como que esto nomás hablando de los tóxicos.
0: Pues sí,
1: manejen
0: pues sí,
1: con cuidado, nunca... porque estuvo lloviendo ahorita aquí en McAllen Far, así que
0: sí.
1: No vayan distraídos.
0: Oye, did you know that Zendaya and Spider-Man got hitched too?
1: Oh, yes.
0: Se casaron.
1: They tied the knot.
0: They tied the knot, man.
1: I love it.
0: And right after Spider-Man, or before, like a little bit before.
1: Yeah, well, they started dating after the first movie that they did together.
0: Pero ya ves, salió esta Spider-Man y ya se casaron. Mm-hmm,
1: they tied the knot. Y están bien jovencitos, ¿eh?
0: ¿Sí?
1: Están jovencitos. ¿Cuántos años tienen? Es que parece.
0: I don't know.
1: Que,
0: I mean, Tom Holland looks a little bit older than Zendaya.
1: Sí.
0: Un poquito.
1: Sí, se ve un poquito mayorcito. ¿Verdad? Pero Zendaya, ¿verdad? Zendaya. ¿Cómo es? ¿Zendaya?
0: Zendaya.
1: Es guapísima. Guapísima la chava. Sí.
0: Hey, I'm looking forward to her movie, though. She comes out in a lot of them. She came, salió en la de Odyssey, salió en Spider-Man, y ahora va a salir en Dune en December.
1: Oh,
0: that's
1: yeah.
0: crazy.
1: But she did Dune 1.
0: Mira, me están hablando. Okay. Vamos a ver quién anda ahí.
1: Pero pórtense bien, ¿eh? La gente que nos está hablando no vayan a decir groserías al aire.
0: A ver.
1: Just for the record.

0: Ahora sí, 93.5 Fuego Hardheads. Estamos ya pa' qué con el Farruko. Farruko. All right, let's go to the lines real quick. Vamos a ver quién está en la línea. Ahora sí, 93.5 Fuego Hardheads. ¿Con quién hablo? You're on the air.
1: Con Luis.
0: Luis, Luis. Luis, ¿tienes un chismecito ahí? ¿Algo por ahí?
1: Pues una anécdota que me pasó, como una historia pequeñita.
0: Ah, ok, no mando maldiciones en el aire, por favor, ¿ok? Sí. A ver, Luis, cuéntanos.
1: No, pues me pasó que, pues, pasé por este tema de, ¿cómo dice? De tóxica. Ajá. De que una vez, pues ella me estaba checando mi celular, ¿verdad? Y pues yo no lo tengo, ¿cómo se dice? Bloqueado.
0: Ajá.
1: Y pues yo le permito, ¿verdad? Porque pues yo no tengo nada que esconder.
0: Sí, sí, sí.
1: Pero en ese momento que pues ella lo estaba viendo, pues yo quise agarrar el de ella. Ajá. Y sucedió que pues lo tenía bloqueado y se enojó. Y como estábamos en el mueble, pues cuando le agarré el celular, como que se molestó tanto que me arrebató el celular y me pegó con la puerta de la camioneta.
0: ¡Ay, Jesús!
2: ¡Espérate, bro!
0: Oye, ¿qué onda con eso?
2: Oye, Fer, más... ¿y seguiste con ella después de eso?
1: Sí, pues es mi esposa.
2: ¡Ay!
0: ¡No, hombre! ¡Ey, Jesús, hombre!
2: ¡Ay, Luis!
0: ¡No, hombre!
1: Pero eso fue instantáneo, o sea, fue muy tan rápido que no esperaba el golpe de la puerta de la camioneta porque
0: ¿y dónde mero te pegó?
1: Pues me pegó así en el hombro, ¿verdad? No,
0: ah, fue un golpe okay. muy fuerte. Yo pensé que la chompa de gay, un chipotón ahí que te sale.
1: No fue tan fuerte el golpe, pero sí me, como que me sacó, como no, el momento.
0: Sí,
1: me sacó de que dije, ¿por qué escondes? You know, ¿para qué para qué llegar a este nivel?
0: Claro, claro.
1: Es nomás.
0: Claro que sí, no se te...
1: Pero,
2: ¿y cómo está la comunicación entre ustedes?
1: Bien, siempre estuvo muy bien, nomás que pues no sé qué pasó. Desde ahí tuvimos ya problemas.
0: Ah, ok. So, sí, porque... ¿sería por celos o por qué? ¿No crees?
1: No, pues no sé a qué se deba, pero yo digo que las mujeres son más como más privadas, ¿no?
2: ¿Privadas cómo? A ver, explíqueme.
1: Como pues tiene que tener una razón la mujer para tener bloqueado su celular. Uno como hombre, pues casi la mayoría de los hombres, pues no nos fijamos en eso, en bloquear el celular.
2: O sea, como ponerle como un password, como un...
1: Exacto, correcto. Correcto.
2: ¿Y tú no lo tienes así?
1: No, porque no,
0: fíjate,
1: pues no hay nada.
0: Yo sí tengo un password en mi phone, pero... Se lo saben ya.
2: Está bien eso.
0: Sí, no tiene que ver nada. Pero sí, eso sí, acaso se me pierde en Walmart o donde sea que ande, ¿verdad? Mm-hmm. Nadie se va a saber el password, pero claro. Obviamente los que la casa, pues sí.
2: Pues, a ver, pero, Luis, pues mira.
1: Pero no entiendo por qué a ese extremo de uno llegar a ese extremo de arrebatar un celular de esa manera y uno con, mm-hmm. como con violencia, se me hizo muy exagerado.
0: Ah, ok.
2: Pues yo diría que, bueno, como ya son una pareja casada, que la comunicación es lo mejor.
0: Sí, comunicación es lo mejor.
2: También mantener la calma y pues si pueden ir a consejería, ¿no? Un poquito para ahí como que nada más para aclarar las cosas, porque pues tampoco no quiero que se agarren rencor
0: o no,
2: y que empiecen
0: ahí.
2: O no nomás
0: eso, si tan así enojados... Tomen un tiempecito así nomás pensando, ¿verdad? Y luego pueden hablar después, ¿verdad?
2: Uh-huh. Como pueden que denso espacio.
0: En calmación, ¿verdad? Calmados.
2: Sí.
0: Calmados. Y así pueden hablar mejor y a ver si qué solución pueden, ¿verdad? Traer con el problema.
2: Claro.
0: Hablando, ¿cómo se dice el dicho?
2: Hablando se entiende la gente, ¿no?
0: Se entiende la gente, sí, cierto.
2: Pero
0: sí,
2: muy bien, Luis, tú, no, pues, muy de dice. Él dice que él no tiene password en su teléfono, muy bien.
0: Sí, ¿no?
2: No hay nada que esconder. Bueno. El que nada debe, nada teme.
0: Exactamente. Sí, sí.
1: Yo mantengo mucho la calma y hasta le regresé el celular y no le dije, no, pues, aquí está tu celular, disculpa que haya querido, que te haya agarrado el teléfono, ¿verdad? Sin tu consentimiento, pero no me pareció que lo tuviera bloqueado. Eso fue lo que no me gustó.
2: Sí.
0: No, pues.
2: No, pues
1: o sea, como pareja.
2: Pero eso lo platicábamos. Fíjate, Luis, sí, eso lo platicábamos yo y Marky fuera del aire, que también tampoco hay necesidad de a ver, dame tu teléfono. O sea, porque ya eso es como que generando como un ambiente muy hostil, sí, como muy tóxico. Hay que confiar en tu pareja. Ustedes ya son una pareja casada. Hay que, ahora sí que mantener la calma y pues confiar en uno al otro, ¿no?
0: Sí.
1: Sí, yo soy una persona muy confiada. Por eso a veces yo digo que a lo mejor no sé a qué se deba de que no me oculten cosas que al último vengo enterando, ¿verdad? Ya sí, después, sí, sí. Uno se viene enterando, pero pues no veo la necesidad, ¿verdad? Sí, que sí, nada.
0: Ah, bueno.
1: Ahí está el tema.
0: No, pues muchas gracias, Luis, por hablarnos.
2: Gracias.
0: Te lo agradecemos y aquí continuamos con la música 99.5 Fuego Hard Hits. ¡Súbele!
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